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1: Esta es la hora. Las 8:13.

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1: Para Bolivia y el mundo, este es el arte musical de Hacha Malcú.

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El nombre de Julián Vega es ficticio, pero bien podría ser el de cualquiera de estos valerosos hombres que habitan las calientes tierras del Chaco y que con destreza, fuerza, amor y coraje realizan la riesgosa tarea de la doma de potro, acto que embellece y enorgullece nuestra región. Para ellos va esta chacarera de todo a corazón, el domador.

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1: No merece tus lágrimas quien no te valora. Aléjate y espera a la persona correcta. Mientras tanto, vive la vida.

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gracias. ¡Empezamos! ¡Eso, gracias! ¡Aquí va, Walter!

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